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1: Son las 20 horas en punto.
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1: Son las 20 horas, 30 minutos.
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1: Son las 21 horas en punto.
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1: Son las 21 horas, 33 minutos.
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1: Son las 10 de la noche, un minuto.
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1: Son las 10 de la noche, 30 minutos.
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1: Son las 11 de la noche. Un minuto.
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0: Son las 11 de la noche, 33 minutos.
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1: Es la medianoche, 2 minutos.

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1: Es la medianoche, 30 minutos.
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1: Es la 1 de la madrugada, 33 minutos.
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1: Son las 2 de la madrugada, 2 minutos.
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1: Son las 2 de la madrugada, 33 minutos.

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1: Son las 3 de la madrugada en punto.
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1: Son las 4 de la madrugada. 2 minutos.
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1: Son las 4 de la madrugada, 31 minutos.

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4: Son las 5 de la madrugada en punto.

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1: Son las 5 de la madrugada, 31 minutos.
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Gracias. Muchas gracias.

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1: Son las 6 de la mañana, en punto.

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1: Son las 7 de la mañana, 3 minutos.
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1: Son las 7 de la mañana, 30 minutos.
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1: Son las 8 de la mañana, 4 minutos.
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2: Son las 8 de la mañana, 30 minutos.
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1: Son las 9 de la mañana. Un minuto.
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Hola, hola, ¿qué tal? Muy, pero muy buenos días. Voy a conquistarte. Ahí estaba Diego Verdaguer junto a Karin León. ¿Cómo están, queridos auditores? ¿Cómo han amanecido en esta jornada, en este día sábado? Ya 30 de mayo del 2026. Hoy día estamos saludando a Fernando, Fernanda y Hernán. Muchas felicidades, Fernando, Fernanda y Hernán. Un saludo muy cariñoso también para quienes están de cumpleaños, para quienes están de aniversario. Muchas, pero muchas felicidades. Para todos quienes están hasta ahora en nuestra sintonía también, por supuesto, deseándole un excelente sábado. Una excelente jornada. Ya estamos viviendo el último fin de semana de este mes de mayo. Para iniciar el lunes 1 de junio ahí con todo, iniciando ahí una nueva semana, un nuevo mes. Sexto mes del año. Bastante neblina hasta ahora en la ciudad de Parral, Retiro, alrededores, así que conducir con máxima precaución, luces encendidas, por favor. Así que con mucho cuidado. Está llovida la neblina, está mojadora. Así que día también le mandamos saludos a nuestros feriantes que están en calle Matucana y también a todos los pequeños emprendedores que ya están instalados con sus puestos aquí en la Alameda, a pesar de la neblina, del frío, de la humedad, estar ahí debajo de los árboles. Ahí están ellos, pues así que un saludo cariñoso, espero que les vaya excelente en esta jornada. Mucho, pero mucho éxito. Por ahí algunos vendiendo desayunitos. Me imagino por ahí algunas churrasquitas, con un tecito, con un café, con un milo. Para poder capear las bajas temperaturas que hasta ahora sentimos acá en la ciudad de Parral. Nuestro WhatsApp disponible en +569 616 00059. Ahí está nuestro WhatsApp para todos los programas de la radio. +569 616 00059. En nuestra señal en internet y estamos ahí en www.radiofmazul.cl. Son las 9:16, en 9:16, recuerde que te acompaño hasta las 12 horas, sí, hoy día sábado. Tenemos lo nuevo por acá de Rodrigo Tapari, esto se llama El Beso Que Te Guardé, así que vamos a escucharlo todos juntos. Son las 9:17.

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A las 9 ya con 21 minutos. Seguimos compartiendo con usted lindos éxitos. Tanto del ritmo y el sabor. 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

Abel Pintos junto a Américo. Ahí estaba el embrujo. Menos nacimiento, menos maternidades. Caída de la natalidad en Chile. Remesa a clínicas y hospitales. La caída de partos obliga a los recintos a ajustarse. Usó arma de fuego. Hombre de 83 años detenido por el femicidio de su esposa. El crimen ocurrió en La Pintana. Bueno, por otro lado, ¿cómo se prepara Tijuana para recibir a la selección de Irán para el Mundial? Gran seguridad y coordinación con Estados Unidos. Segundo piso, reestructuran área de seguimiento de compromiso del Ejecutivo. Varios nombres serán reasignados. Sarna y autolesiones, las razones para el traslado de 83 reos en Santiago 1. La decisión la adoptó un juzgado de garantía capitalino. Bueno, primera cuenta pública de casa, las expectativas de las regiones para el mensaje. Demandan mayor impulso en temas como seguridad. Bueno, incendio en Buin, casi 100 viviendas fueron evacuadas y se habilitó un albergue. Proyectan que el combate al siniestro continúe toda la noche. Sí, pues, esto es noticia de anoche y, bueno, hoy día veía en la mañana en la televisión que se reactivó, pues. Así que esperamos ahí que se puede controlar ahí lo antes posible. Ahí hay que hay muchas, pero muchas viviendas a su alrededor, pues.

Bueno, noticia internacional, 3 muertos deja bombardeo del ejército de Estados Unidos a embarcación vinculada a presunto narcotráfico. Fiscal Crisóstomo, tenemos bandas criminales de distintas nacionalidades operando en Magallanes. Adulta mayor asesinada durante robo en Coronel, pues sufrió al menos 30 heridas, por ataque de delincuentes.

Kuzanovic, todos nos quejamos de la política y de repente se avalan negociaciones medias truchas, dice. Luchamos para que no la mataran, ¿no? ¿Quién era Ornella Uribe, la carabinera por la que exige ley Antonia? Bueno, buenas las informaciones, son las 9:28, el 9:28. Bueno, la Serena versus Colo Colo por el torneo local, la que ahora juega y donde verlo en vivo. Ahí también se lo vamos a estar contando, por supuesto, en los próximos minutos. Vamos a ir a la música porque ya se nos viene la pausa, ¿sí? Y ya volvemos ahí con su horóscopo y mucho más aquí en Viva la Mañana. Así que no se despegue de la sintonía. 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
2: Son las 9 de la mañana, 31 minutos.
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1: Así es, ya estamos casi lista o lista ya, ¿sí? Lista para iniciar su horóscopo en esta mañana de sábado, 30 de mayo del 2026. Atención, Aries. Hay energía disponible hoy, pero de esa calidad más libre que solo el fin de semana produce. El cuerpo pide movimiento genuino, no el funcional de la semana, y darle eso hoy tiene un efecto reparador que llega hasta el lunes. En el amor, una posibilidad de conexión real se abre con el último fin de semana del mes. No hace falta un plan, simplemente aparecer sin agenda y sin el teléfono compitiendo por la atención ya es suficiente para que ocurra algo que valga la pena. Algo que Mayo no terminó de procesar emocionalmente puede encontrar hoy su espacio sin prisa. Bueno, ese tiempo que Aries raramente se concede tiene hoy toda la justificación del mundo, Aries. Tauro, sábado 30, te sientes especialmente bien. Hay una capacidad tuya de convertir el tiempo libre en algo genuinamente nutritivo. Hoy esa capacidad tiene todo el espacio para desplegarse sin las interrupciones del ciclo laboral. En lo económico, una idea de Mayo fue madurando, puede tomar forma más concreta si le das una hora de reflexión tranquila, no para actuar todavía, sino para que no se evapore en el cambio de mes. En el amor, la calidad de presencia disponible hoy es diferente a la de cualquier día de la semana. Compartirla con alguien que la aprecia puede producir uno de esos momentos simples que después resultan ser los más recordados de todo el ciclo, Tauro. Vamos con Géminis, tu mente llega el último sábado de mayo con ganas de explorar algo completamente diferente. Hay curiosidad activa, Géminis, el día tiene amplitud para seguir varios hilos sin que ninguno se convierta en obligación, que es la condición que Géminis necesita para disfrutar de verdad. En la salud, el fin de semana llegó con una deuda de descanso real. Bajar el umbral de estimulación lo suficiente para que el sistema nervioso descanse es hoy más importante que cualquier actividad que parezca productiva desde afuera. Y en el amor, Géminis, un encuentro o conversación puede tomar hoy un giro inesperadamente profundo. Los últimos sábados de los meses bajan las defensas justo cuando más falta hace y Mayo tiene material sin procesar que podría emerger de forma valiosa para Géminis. Atención, ahora vamos con en Cáncer. El sábado 30 te devuelve a tu territorio natural, el hogar, las personas elegidas, los rituales pequeños que dan textura afectiva a los días. Todo cobra hoy un peso esencial que no necesita justificación porque simplemente es. Hay alguien en tu entorno que este fin de semana necesita ser visto de verdad, no atendido ni ayudado, sino simplemente visto. Tu capacidad de leer esa necesidad sin que sea anunciada es uno de tus dones más genuinos. Hoy tiene una aplicación concreta. En lo económico, la distancia del último fin de semana de mayo puede darte una perspectiva más tranquila, Cáncer, sobre algo que durante el ciclo se vivió con más ansiedad de la necesaria. Amigos y amigas de Leo, el sábado activa tu lado más generoso y expresivo, ese que durante la semana quedó contenido. Hoy hay más espacio para ser exactamente como eres. Esa autenticidad produce una calidad de presencia que las personas a tu alrededor notan y agradecen. En la salud, el último fin de semana de mayo ofrece el espacio que el cuerpo necesitaba para liberar tensión acumulada, movimiento, aire, algo que genuinamente disfrutes. No como rutina, sino como el acto de cuidado que realmente es. En el amor, un plan espontáneo tiene hoy más valor que cualquier cosa organizada con anticipación. Lo que sale sin premeditación es en el último fin de semana del ciclo siempre lleva más de ti que lo que se construye para impresionar, Leo. Ahora vamos con Virgo. Este sábado 30 puede traerte la atención de usar el último fin de semana para ponerse el día, ya con lo que mayo no alcanzó. Te recordamos que el descanso también produce, solo que sus frutos aparecen en lugares que la lista de tareas no sabe medir. En el plano afectivo, alguien que durante mayo esperó una versión tuya que no estuviera organizando ni resolviendo, tiene hoy la oportunidad de encontrarla. La diferencia que produce los intercambios es visible desde el primer momento. En la salud, el cuerpo agradece hoy la irregularidad controlada, comer algo diferente, dormir tiempos distintos, romper el patrón que el ciclo impuso. El sistema registra esos cambios como un reseteo que junio va a agradecer, Virgo. Ahí estamos listos con la primera parte de su horóscopo. Ya viene Libra, viene Escorpión, Sagitario, Capricornio, Acuario y Piscis. Nos quedamos junto al Océano Pereira. Esto dice así: me mentiste.

0: son las 9:46 minutos. Bueno, me estaban comentando que sector es más cordillerano, como sector San Alejo, por allá por Digua, quizás Cerro Lo Castillo. Le cuento que hay sol. Así es, hay un hermoso día y para acá tenemos mucha, mucha neblina. Así que quienes vienen bajando hacia Parral, las personas que viven en los sectores más precordilleranos, ya para que se abriguen, porque acá mucha neblina y mucho frío. Así que si usted viene a Parral, abríguese. Sí, pues que no los vais ahí a engañar el día, porque por allá me dicen que hay un sol precioso. Esperamos ver el solcito hoy día por acá, por Parral, pues. Vamos a ver, pues, si nuestro rey sol se la gana ahí a la neblina que tenemos, tanto en altura también como baja. Bueno, vamos con la segunda parte y final de su horóscopo. Atentos, Libra. Este sábado 30 llega con una armonía que tiene la calidad de las cosas ganadas durante un mes que no siempre fue fácil de navegar. Hoy todo ese trabajo se traduce en una estabilidad tranquila que se siente en el cuerpo antes de que la mente la registre. En el amor, el último fin de semana de mayo abre un espacio para la conexión real que el ciclo raramente permitió con tanta generosidad. Algo que durante semanas hubiera requerido una conversación larga puede resolverse hoy con mucho menos esfuerzo. Tu salud se beneficia hoy de cualquier momento de belleza consciente que logres encontrar en la jornada. Libra, se nutre la belleza de una forma profundamente reparadora. Hoy el día tiene suficiente de esos momentos disponibles, Libra. Ese escorpión, el sábado 30, te da algo que mayo raramente ofreció con tanta generosidad. Tiempo para ir al fondo sin que nadie interrumpa el proceso. Esa posibilidad de profundizar, de sentir sin tener que funcionar inmediatamente después, es hoy un lujo plenamente disponible. Hay una dinámica en el plano afectivo que mayo movió más de lo que se vio en la superficie. El último sábado del mes da el espacio para procesar ese movimiento con la honestidad que solo la quietud permite. En lo económico, una decisión que llevas tiempo madurando puede encontrar hoy la claridad de los días laborales. No le dieron, no porque el sábado tenga respuesta distinta, sino porque tú llegas a él con una disponibilidad mental diferente, escorpión. ¿Qué dice para nuestros amigos y amigas de Sagitario? Hoy, sábado 30, activa tus ganas de aventura en el último fin de semana del ciclo. No necesitas un viaje ni un plan elaborado. La exploración más satisfactoria a veces ocurre a pocos kilómetros de casa cuando uno sale sin destino demasiado definido. En la salud, el cuerpo llegó al último fin de semana con ganas de movimiento real. No el funcional de la semana, sino el que se hace por el placer de sentir el que el cuerpo funciona bien y que el mundo tiene más dimensiones de las que el ciclo laboral mostró. En el amor, para Sagitario, tu espontaneidad es hoy tu mejor carta. Hay alguien en tu vida que responde especialmente bien a esa versión tuya que actúa antes de pensar demasiado. El último sábado de mayo es el escenario ideal para dejarla aparecer, Sagitario. Para Capricornio, sábado 30 puede traerte esa tensión conocida entre descansar y sentir que el tiempo libre debería usarse para planificar junio. Hoy más que nunca vale la pena cuestionar esa lógica. La energía que se reponga este fin de semana es exactamente la que el primer lunes del mes nuevo va a necesitar. En el amor hay una estabilidad que mayo fue construyendo de forma silenciosa, que hoy merece ser habitada sin análisis, simplemente estar en lo que tienes. Con la presencia completa que pocas veces te permites, puede ser el mejor regalo el último fin de semana del ciclo. Una conversación espontánea sobre planes futuros que surjan hoy tiene más sustancia de lo que su informalidad sugiere. Los acuerdos que nacen de la conversación relajada del último fin de semana a veces son los más duraderos, Capricornio. Para Acuario, este sábado 30 te devuelve a ti mismo después de un mes donde probablemente diste más de lo que registraste. Hay una necesidad de recargar que hoy es prioritaria, no desde el aislamiento, sino de la elección consciente de cómo y con quién se convierte la energía disponible. En el amor, la autenticidad que el último sábado del mes permite mostrar tiene hoy un espacio esencial sin las estructuras del ciclo laboral. Con lo que queda es lo real. Ya lo real en tu caso suele ser más rico de lo que la rutina permitió ver. Hay una inquietud de Acuario creativa que mayo no dejó expresar con la libertad que merecía y que hoy pide ser atendida. No necesita producir nada para nadie, simplemente moverse, explorar, conectar con ese estado de flujo donde el tiempo deja de ser presión. Acuario. ahora, queridos auditores, nos quedamos con Piscis, con el último signo. Este sábado 30 llega con ese abrazo que Mayo prometió varias veces sin terminar de darlo del todo. Hay una suavidad en la energía del último fin de semana del ciclo que resuena profundamente con tu naturaleza y moverse sin horarios, sin exigencias, para ti casi una forma de volver a casa. En el amor, Piscis, algo que durante mayo no encontró su expresión, puede tomar forma hoy de manera inesperada, inesperadamente bella. ¿Sí? No lo busques con demasiada intención. Las cosas más genuinas siempre llegaron cuando simplemente estuviste disponible para recibirlas. Cierra el día con algo solo para ti, Piscis. Mayo todavía tiene un fin de semana por delante y junio llega el lunes. Cómo llegue a ese lunes depende en parte de cómo eliges habitar este sábado. Y Piscis merece llegar bien. Listo, queridos auditores, ahí estamos finalizado con su horóscopo. En esta mañana de sábado, 30 de mayo del 2026, último sábado
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0: Son las 9:52 minutos.

0: 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Tres minutos, ya no se van de las 10. Vamos a la música. Luego pausa y ya volvemos. Enrique Iglesias junto a Yotuel nos cantan Fría.
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2: Son las 10 de la mañana, un minuto.
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15: Eso, 10:07, de regreso ya a la pausa, para seguir disfrutando de las lindas canciones.
16: Mi señor, en esta nueva onda.
15: ¿Qué tal si recordamos ahí la música Che?

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1: Onda, onda, buena onda. Eso, buena onda. Como siempre aquí en la FM Azul 100.5. 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Cocinería Residencial El Rincón de Margarita. 10 con 15 minutos, sigue la música, che. 10 con 15 minutos, nos quedamos con este mix Brasil. Suena aquí en Radio FM Azul.

0: son las 10:21. 10:21. Saludos cariñosos a nuestro amigo José Ramón. Hola, buenos días, amiga Maquita. Lindo sábado para usted. Pues muchas gracias, amigo. Igualmente para usted. Parece que está por allá por la comuna de La Reina. Por ahí me manda una fotografía y de unos caballitos. Hermoso, lindos caballos, linda montura. Muy bien, amigo. Pues cuídese mucho, que tenga lindo sábado. Hoy descansando los quesitos Valdivia. Por allá por el sector La Reina y nuestro querido amigo José Ramón. 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Con 23 minutos, bueno, luego vamos a revisar porque tenemos también más mensajitos. Por acá está nuestro amigo David. Pues hola, amiga, ¿cómo amanece usted? Yo acá mejor escuchándola. Espero que esté bien, amiga. Lindo día, un abrazo. Abracitos para ti, querido amigo David. Espero que estés también mejor, así que a cuidarse. Hace bastante frío. Recuerde que usted está en reposo ahí en casita, pues, con hospitalización ahí domiciliaria. Así que un saludo cariñoso ahí para nuestro amigo David, más conocido ahí como el Chico David, por allá por Romeral, así que saluditos. Me imagino que neblina también por allá por Romeral, ¿pa? Si me dicen por allá sector Cerro Los Castillos, San Alejo, por allá creo que está hermoso el día y con un sol radiante. Acá nosotros tenemos neblina, bastante mojadora, ¿sí? Un poquito llovido, ¿no? Parece que sí, porque veo por acá la calle bien mojadita. Así que abrigarse y a cuidarse. Sí, por acá nuestro amigo David ahí me envió una foto. Claro, exactamente, acá está igual. Así que a cuidarse, amigo David. Al ladito la estufa, ¿no? 10:24. Danza la manivela, aquí está Che Bahía. Seguimos con el H, aquí en Radio FM Azul 100.5.
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2: Son las 10 de la mañana, 31 minutos.
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Ahí está, ahí está, ahí estaba la mordidita junto a Ricky Martin. 10:39. 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Nuestro amigo Francisco Enrique dice por acá: hola, buenos días, mi linda amiga Macarena. Espero que esté muy bien junto a la familia y auditorio. ¿Me puede saludar la señora María Inés González de Parral? Un saludo cariñoso ahí para ella, para la señora María Inés González. Y también para la señora María León de Retiro. Dice, ¿me puedo saludar? Pues yo mismo, ya que cumplo años. ¿En serio? ¿Está de cumpleaños, amigo Francisco Enríquez? Bueno, pues le deseamos entonces muchas felicidades, pues que tenga un bonito día. Un gran abrazo para usted, pues que esta nueva vuelta al sol y venga recargadita de muchas bendiciones, de mucha salud también, pues. Así que muchos saludos para usted, querido amigo, pues Francisco Enríquez, muy pero muy feliz cumpleaños. Mi querida amiga Teresita de Rincón Valdés me dice: buenos días, señorita Macarena, que tenga una linda mañana, cuídese, abríguese, por acá mucho frío, sí, por acá también. Una canción de Leodán, una canción bonita, dice, ahí de Leodán, así que saludo ahí para nuestra amiga Tere. De Rincón Valdés, pues un saludo cariñoso ahí también, cuídese mucho, pues hace bastante frío, así que tener ahí precaución ahí con los cambios bruscos, ¿cierto?, de temperatura, que eso hace que nos enfermemos. Así que a cuidarse, aquí estamos en este día sábado, despidiendo mayo. Aquí está Leodán.

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Y 10 de la mañana con 45 minutos. Ahí está Leo Dan con su éxito Te he prometido. 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Por ahí la señorita Paola Hernández, ayer estuvo de cumpleaños, así que espero que lo haya pasado muy bonito. Así que un abrazo cariñoso, pues felicidades ahí para la cita Paola Hernández, de Supermercado del Rey Express, ¿eh? Ahí por Igualdad Sur, pasado el Canal Fiscal, ahí está Supermercado del Rey Ormeño Express. Así que saludo ahí para la señorita Paola y para todo el personal, pues, que todos los días nos escuchan. Me dice para acá nuestro amigo Francisco, sí, son 61 añitos, ¿eh? Así que felicidades, pues, querido amigo Francisco. Por acá nuestro amigo Raúl también nos saluda, dice, hola Maquita, buenos días, por acá acompañándola, como siempre lo hago de lunes a sábado. Pues mucho frío hoy, Maquita. Así es, pues bastante frío, así que a cuidarse. Bueno, hoy mucho frío hoy, Maquita, la música la manda usted, me dice. Deseale que tenga un buen fin de semana, chao Maquita, gracias. O sea, todo va con mi responsabilidad hoy día. Bueno, cariño amigo Raúl, que tenga un excelente fin de semana. Son las 10:49. Nos quedamos juntas, los Nocheros. Esto se llama Te Quiero Ver Reír. Y suena así.

10:53. 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Son las 10:54. Vamos a la música. Nos quedamos hasta ahora junto a Fonseca. Cantémosle a la vida.

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2: Son las 11 de la mañana, en punto.
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hacen de día. Y estaba el Anito Verde junto al gran Marco Antonio Solís. 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Por acá mi querida amiga Navi dice, hola hermosa, ¿cómo estás? Espero que esté muy bien y que tenga un buen fin de semana, Maquita. Bueno, muchas gracias igualmente para usted, ¿pa? Dice, quisiera pedir un favor, que me salude a una persona muy especial que hoy está de cumpleaños, para mi sobrina, para Romina Espinosa. Bueno, felicidades para la Romy, muy feliz cumpleaños, desearle lo mejor del mundo, éxito en todo, dice, la queremos mucho de parte de sus tatas, Mercedes Vivanco, don Alberto Espinosa, y toda la familia, pues con un tema de Romeo Santos, esta es la historia de una madre, algo así, me dice, gracias Maquita, la queremos. ¿Será amor de madre ahí de Romeo Santos cuando cantaba con Aventura? ¿Será esa? Así que un abrazo muy cariñoso para Romina. Romina Espinosa, muchas felicidades. Ahí nuestra amiga Navi, pues que le desea lo mejor. También un saludo de parte de sus tatas, la señora Mercedes Ibanco y don Alberto Espinosa. Y de parte de toda la familia que le quiere mucho. Felicidades para ti, Romina. Abracitos. 11 de la mañana con 17 minutos.

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Nuestro amigo Moisés dice, buenos días, Maquita, triunfazo de los chicos cruzados por la Copa Libertadores, saludos del Ébola, sintonía viva en la mañana, muy buen y excelente fin de semana, Maquita. Muchas gracias, querido Moisés, también lindo y hermoso fin de semana para ti. Y tenemos por ahí la programación también, ¿o no? Sí, porque también continúa el fútbol este fin de semana. Resultados y programación de la fecha 14 del Campeonato Nacional. Sigue toda la acción, pues día sábado, 30 de mayo, en el Estadio La Portada. Ahí se enfrenta Colo-Colo con Deporte La Serena. Esto es a las 15 horas 13 de la tarde. Luego, a las 17:30 horas, Universidad de Chile versus Deportes Concepción. En el Estadio Nacional Julio Martínez, a las 17:30 horas ya, Deporte Concepción con Universidad de Chile. Mañana domingo 31, último día del mes, estamos con Deporte Limache, Coquimbo Unido, a las 12:30. En el Estadio Municipal Lucio Fariña Fernández, Deporte Limache con Coquimbo Unido, 12:30 horas. A las 3 de la tarde, Huachipato con Universidad Católica, a las 15 horas, ¿ah? 3 de la tarde, Huachipato con Universidad Católica. Después continúa O'Higgins con Everton. A las 17:30 horas, ya O'Higgins versus Everton. 17:30 horas en el Estadio El Teniente. A las 20 horas, Palestino con Audax Italiano. 20 horas, Palestino versus Audax Italiano. Entonces a las 20 horas en el Estadio Municipal de La Cisterna. Ayer viernes se enfrentó Unión La Calera con la Universidad de Concepción, empataron a 0. Así quedó el marcador y jugaron en el Estadio Esterro Arrebolledo. Y en el Estadio El Cobre se enfrentó Ñublense con Cobresal, gana Ñublense 1-0. Eso sería, ¿po? Hay resultado y programación de la fecha 14 del Campeonato Nacional, sigue toda la acción del fútbol chileno. Éxitos y buenas vibras ahí para todos los equipos. Y para todos los hinchas, 11 de la mañana con 27 minutos, seguimos con la música. Seguimos junto a Laura Pausini.

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2: Son las 11 de la mañana, 32 minutos.
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Ya son las 11:39. Ahí estaba lo nuevo de Luciano Pereyra junto a David Bisbal. Te sigo amando. 20 minutos ya nos separan del mediodía. Así es, pues estamos en vivo y en directo, siendo Viva la Mañana en este día sábado, último del mes. Un saludo muy cariñoso ahí para nuestra querida amiga Patti. Un abracito cariñoso para ella, que tenga un lindo y hermoso y excelente fin de semana. Bueno, sigue bastante frío acá en la ciudad de Parral, sigue la neblina. Vamos a revisar el informe del tiempo. Tuvimos una mínima de 2 grados, se espera una máxima que podríamos estar hoy día entre los 16 y 17 grados, ¿no? Sí, por ahí. Así se despide mayo. ¿Qué pasa mañana? Vamos a revisar de inmediato, mañana domingo, último día del mes, también tendríamos ahí una mínima como de 2 grados, bastante frío, ¿eh? Mañana podríamos tener una máxima solo de 14 grados. Así se nos va mayo. Para el día lunes aparecen algunas gotitas, también para el día martes, para el día miércoles. Bueno, hay algunos informes, está inestable. Está bastante inestable, aparece como para el día lunes, martes, miércoles. Algunos el día lunes hay una probabilidad y tendríamos lluvia intermitente intensa para el día jueves. Según un informe, ya hay otro que aparece ahí, lunes, martes y miércoles. Así que podríamos tener algo de lluvia los primeros días de junio. Así que vamos a ver ahí si se cumple o no ahí este informe, este pronóstico. Para el lunes, cubierto, dice, con probabilidad de lluvia. Aparece, como digo, en algunas páginas martes y miércoles, en otras me aparece solamente para el día lunes, algo de algunas gotitas, me aparece el martes y miércoles nublado, y el día jueves podríamos tener lluvia intermitente a intensas. Así que vamos a ver qué pasa la segunda semana de junio. Esa semana del día martes 9 o 10 de junio también aparece lluvia intensa. Para el viernes 12 de junio también, ¿eh? Bueno, varios días de lluvia se nos vienen ahí para junio. Bueno, ya estamos en el tiempo, así es que tiene que caer agüita, hace falta. Así que eso es lo que le podemos comentar ahí por el momento, ¿va? Se va mayo con bastante frío, bajas temperaturas. Y comenzamos el lunes 1 de junio con probabilidad de lluvia. Así que está inestable, como le digo. Me aparece lunes, martes, miércoles en algunos. En otros me aparece el día lunes algunas gotitas. Y después nos saltaríamos para el día jueves con lluvia intermitente e intensas. Vamos a ver cuál de los dos informes ahí se cumple, ¿va? Por supuesto que vamos a estar atentos. A ver, dice por acá. Hola, mándenle un saludo a la familia Sepúlveda Espinace de Santiago, dice José Sepúlveda. Ahí envía este saludo. Así que cariño ahí para la familia Sepúlveda Espinace. Ya está saludando de Santiago José Sepúlveda. Así que cariños. Ahí nos están enviando ahí estos saluditos, pues, para toda la familia Sepúlveda Espinace. El saludo lo envía ahí nuestro amigo José Sepúlveda de Santiago. Así que saluditos para José Eduardo también Suazo, para Ricardo, para nuestro amigo Aarón en Valenzuela. Un saludo cariñoso para él, pues ahí también laborando, trabajando, creo, ¿no? Saludos para nuestra amiga Marisol Cisterna también.

Vamos a la música, ¿o no? Ah, me tengo que hablar de un auspiciador, porque si no, nomás vi a las 12, porque ha pasado muy rápido la hora en este día sábado. Que estamos en vivo y en directo, pues, haciendo Viva la Mañana. 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Vamos a quedarnos esta hora junto a qué personaje, Grupo Frontera, Ojitos Rojos.

11:49, ojitos rojos, qué personaje ahí nos cantaba. 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Buenos días, Maquita, ¿cómo estás? Soy Elena. Bueno, para ti, Elenita. ¿Qué tal, Elenita? ¿Cómo estás? Pues, bueno, de Santiago ahí nos envía ahí este mensaje. Dice: por favor, un saludo anticipado de cumpleaños. Saludar a Carla, Carlita Paulina. Mañana estará de cumpleaños. Ya 15 años. ¡Wow! ¡Qué hermosa edad! Toda una quinceañera, pues, ¿ah? La Carlita Paulina, así con saludo muy cariñoso para ella. Le deseamos todo lo mejor del mundo en su nueva etapa, pues, ¿ah? De parte de sus padres, de parte de su tata Arnoldo. Cariño a la distancia para ti. Muchas gracias, Elenita. Año, pues cómo pasa el tiempo, ¿no? Así que muchas felicidades, éxito ahí para Carlita Paulina, que disfrute, que lo pase muy bien y que la regalonen mucho, mucho mañana ahí en su cumpleaños. Así que felicidades, besitos, cariño a la distancia. Ahí le vamos a regalar esta canción de Germán Barceló.

Bueno, por acá nos... Ah, lo dice nuestra amiga. Nuestra amiga Teresita, para pasar el frío, ¿eh? Con un rico cafecito y con sopa y pillas. Qué rico, ¿va? Buen provecho, querida amiga. Claro, nada mejor ahí para este día frío acá en la ciudad de Parral.

Ya, pues de Curipeumo, San Miguel, comuna de Parral. Por acá nuestra amiga Berito dice, buenos días, Maquita, con mucho frío, por favor, saludo a dos personas muy importantes, para mi suegra, para la señora Emilia Ortega, pues para mi tía Julia Fuente de las Alpacas. Con la canción de Janet, por favor, Cubi, dice, ya no alcanzo con el tema, 3 minutos ya para el mediodía. El saludito, por supuesto, que va. Un saludo ahí para la señora Emilia Ortega, pues. Un saludo cariñoso para ella, también para la tía Julia Fuente del sector ahí, las Alpacas. Ahí de parte de nuestra amiga Berito, que la saludas con mucho cariño, así que abracitos, que estén muy bien. También a cuidarse mucho, mucho del frío. Sí, sobre todo ahí de los cambios bruscos de temperatura. Esos son los que nos hacen que nos enfermemos. Así que a cuidarse. Por acá nuestro amigo Moisés dice, Maquita, falta 12 días para la Copa del Mundo, la FIFA 26. Pues en su momento juegan las chicas cruzadas y nos preparamos para el almuerzo con tallarines y pollo al jugo. Dice, muy buen provecho mañana. A los cruzados se prendan a aceros de Talcahuano. Suerte a los chicos cruzados y muy buenas tardes, Maquita. Buenas tardes, amigo Moisés. Ahí con sus datos deportivos, mi querido amigo Moisés, desde Lebu. En la sintonía, pues, de Viva la Mañana. Bueno, ya nos vamos. 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Que estén muy bien, muchas gracias, que tengan un hermoso fin de semana. Nos reencontraremos nuevamente el próximo mes, claro. Así que hasta el próximo mes, queridos auditores. Se me cuidan, hasta el lunes, por supuesto, mes de junio, y vamos a estar iniciando un nuevo mes, sexto mes del año. Ya se vienen las vacaciones de invierno, claro, pues. Ya se nos va medio año, como pasa el tiempo, por eso disfruten y sean felices cada segundo que Dios nos regala. Mire qué segundo que se va. Ese segundo ya no vuelve más, así es que aprovechar y disfrutar. Que estén muy bien, abracitos y cariños miles. Los quiero mucho, chao, chao.

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2: Es el mediodía, 3 minutos.
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Padre nuestro, que estás en el cielo, santificado sea tu nombre. Venga a nosotros tu reino. Hágase, Señor, tu voluntad, aquí en la tierra como en el cielo. Danos hoy nuestro pan de cada día. Perdona nuestras ofensas, como así también nosotros perdonamos a los que nos ofenden. No nos dejes caer en la tentación y líbranos de todo mal.

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0: que cumple el conjunto día San Ambrosio, güey.
1: ¡Ah, uno, güey! ¡Qué tal!
0: ¡Eso, ¡salud, güey! ¡Salud!
1: ¡Oye, que ya increíble año ya! ¡Cómo pasa el tiempo,
0: sí,
1: ¿no?
0: Sí, güey!
1: Ha pasado tanta gente por el conjunto, oiga, como don Miguel Lasca, Juan Gutiérrez y mi papá, Polo Flores.

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1: Es el mediodía, 30 minutos.
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0: decimos, compadre, ¿por qué no le hacemos una cuequita al, aquí hasta el Mazú con el González?
1: Oiga, si esos cabros en Atenas una vez los dieron una satisfacción muy grande, señor. Medalla de oro, pues. Oh, ¿has visto los raquetazos que pega ahí?
0: Creo que a 180 por hora va la pelota, pues.
1: Eso es bueno, cabros. Y ahora los tenemos en Beijing. Ojalá les haya bien. Pero aquí le da con mucho cariño de parte de los charros lumacos esta linda cuequita que se llama El oro ha llegado a Chile, pues, señor.
2: ¡Póngale! ¡Póngale, Camilo!

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1: Son las 13 horas en punto.
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1: Son las 13 horas 32 minutos.
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0: tema más loco, le tocó, compadre.
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0: Son las 2 de la tarde, 2 minutos.
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0: Ahí estaba Benja Duarte. Ella le gusta. Qué bonito tema, ¿cierto? ¿Cómo están? Buenas tardes. No hay a dónde estacionarse. Bueno, no hay a dónde estacionarse. Mucho vehículo acá en la Alameda. Mucho vehículo, ¿sabes qué? Tenéis que andar buscando como ojo del irse dónde estacionarse. Bueno, saludamos como cordialmente a todos los que están de onomástico. Hoy día celebramos a todos los Hernán. Felicidades para todos los Hernancitos, a mi primo Hernán Hernández Morales, mi querido primo. Bueno, y también a todos los Hernán, que están ahí en sintonía. También a todos y a todas los que están de cumpleaños hoy día. Felicidades, cariños para todos. Bueno, y como siempre, a esta hora estamos saludando a cada uno de nuestros auspiciadores. 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Chiquillo, está la embarrada con las láminas del Mundial. Sí, anoche viví un episodio. Habían filas y filas y filas en algunos lugares comerciales donde andaban buscando láminas del Mundial. Sí, pues todos están como embabados con el Mundial. Están felices algunos niños. Está como aglomerado todo eso. Así que besitos, cariños para todos. Espero que junten toda la lámina, que ganan como 550 lucas cuando armar el álbum, ¿no? Te sale más caro. Yo también estoy juntando. Si tienen alguna lámina repetida que yo no la tenga, me la regalan ya. Bueno, los vamos enseguida con un buen tema musical, pero no dejar de seguir mencionando a nuestro querido auspiciador, a comercializadora y ganadera Santa Elena, ubicada en Avenida Buenos Aires 216. 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Saluditos para Miguel también, ya. Miguel Grandón, le mando un beso, un abrazo. 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Y voy a saludar ahí cordialmente a nuestros amigos de Fardella, Buenos Aires, como siempre, los chiquillos, tan cariñosos. Algunos ya tienen un jananana para ahora, jananana. Sí, les mando un besito ahí a los chicos en el Cairo que van a ir a bailar, a pasarlo bien, y los otros van a ir acá a Villarroza. Y después me voy a un bingo aquí en la sede de comerciante de Feria Libre. Ahí tenemos bingo, bingo, bingo, bingo en la sede de comerciante de Feria Libre. Salgo de acá a las 4 y me voy directamente a cantar un bingo ahí a la sede de comerciante de Feria Libre. Ya, los vamos con los machos de la cumbia, 17 Primavera.
1: Este temita dedicado para todas las madres adolescentes, de parte de los machos de la cumbia.
2: Ya cantamos.

0: Son las 2 de la tarde, 30 minutos.
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ahí estaba ese buen tema musical con los rancheros del Río Maule, Adelio López Falcón. Bueno, un saludo cariñoso y a todos nuestros amigos que están en sintonía. Muchos abracitos para todos. Mucha gente por acá, mucha gente. Así que abracitos, cariño. Recuerden que después de aquí me voy al bingo ahí a la sede de Comerciante Feria Libre, ¿eh? Los vamos después.

0: Son las 3 de la tarde, 2 minutos.
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¡Uy, uy, uy! Ahí estaba este buen tema musical. Les cuento que seguimos con el tuto de pollo fresco a 2.799 pesos. 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El azúcar por 10 kilos vale 790 pesos. 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Los vamos enseguida con los super sicarios. 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

0: Son las 3 de la tarde, 31 minutos.
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Ahí estaba ese hermoso tema musical, pues te solté la rienda. Buen tema musical. 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También saludar también a nuestro amigo José Luis, que está por ahí en Cintura Ramona. También a Luis Armando, que está ahí escuchando la radio. Saludos para Pablo. Besito para Mario. También, un abrazo grande para toda la Paolita. Bueno, abrazos para la Pamela también. Un abrazo para todos ellos que están a esta hora en nuestra sintonía. Bueno, y como siempre, nosotros acompañándolos, como siempre, con la buena música. Agradecer al señor Colestivero, que le devolvió los remedios y todo a mi hijo. Se encontró con él ahí en la avenida Aníbal Pinto. Así que agradecerle a la línea 4 por la cortesía también, que en delante me acerqué a la oficina que está ubicada en la población de Raúl Méndez. Así que muchas gracias por la cortesía, Pablo, sobre todo. 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Los vamos enseguida con Fuerza Bendita para mí, después los dueños del rancho, el idiota.

¡Uy! Ahí estaba ese buen tema musical con los charros del Valle de Elqui. Buen tema musical, ¿ah? Me pidieron por acá los, el tema bonito de los Llaneros del Amor. ¡Éjale! Un abrazo grande y a todos nuestros amigos que están en nuestra hora, en nuestra sintonía. Salud para Lucy Parra y Don Juan Morales ahí que están en nuestra sintonía. Ya le vamos a buscar el tema que le guste a la yegua colorada. Le gusta a él, ¿ah? La yegua colorada. ¿Está bien ahí o no? ya, ahí está. A ver si sale la yegua colorada, pues si no buscamos la colorada nomás, así es nomás, pues Don Juan Morales ahí. Cansadito, pero bien, ¿cierto, Don Juan? Cansadito, pero bien, pues la yegua colorada con Antonio Aguilar. Se la vamos a tirar al tiro a Don Juan Morales, fiel auditor de la radio. Ahí está, pues la yegua colorada.

0: yo, caso cerrado. Con esto terminamos el día de hoy. Igual que siempre, recuerden, sean cortés y anden con cuidado. Nos vemos la próxima, los quiero.
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3: Son las 4 de la tarde, un minuto.
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1: Son las 4 de la tarde, 30 minutos.
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1: Sí. Muy buenas noches, mi nombre es Carlos Morales desde el bloque FM. Chicas, hoy los tragos están a 2x1. Invita a tu amiga, pásenla bien y cuídense.

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2: Son las 5 de la tarde. Un minuto.
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1: Los primeros escogidos en el draft de reggaetón.

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1: Ahí estaba ese hermoso tema musical, pues, despechados. ¿Cómo están ustedes? Muy buenas tardes. Bueno, hoy día saludando a todos los que están de onomástico, ¿ah? Claro, a ver, vamos a ver el tío. A los Hernán que están de onomástico hoy día y también a todos y a todos los que están de cumpleaños. 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Y también, por supuesto, álbumes si alguien quiere comprar. 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Con ello damos inicio a la fiesta, a la supermovida ranchera. Los acompaño hasta las 8 de la tarde. ¿Los vamos con el señor de las canas? Pues claro que sí. Después el mi pañuelo con el llanero de Ñuble.

Ahí estaba ese hermoso tema musical con el llanero de Ñuble, ¿ah? Enseguida lo vamos con Entre Siembra, la guaracha cumbia. Bueno, un abrazo grande a nuestro amigo Juan que me pidió este temita. Ahí nomás.

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1: Son las 6 de la tarde, 31 minutos.
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Ahí estamos con ellos, ahí con el Incapala. Los vamos entonces con un buen tema musical que lo traen los rumberos, claro que sí.

Ahí estaba ese hermoso tema musical, pues dime por qué con los machos de la cumbia, ¿eh? Bonito tema musical, ¿cierto? Claro que sí, que nos acompañan a esta hora los machos. Los vamos enseguida con un tema musical que lo traen, por supuesto, Rivales Gavilán, Te Atrapo. Una noche de copas, una noche de copas. Así se llama el tema, una noche de copas.

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1: Son las 7 de la tarde, 29 minutos.
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0: dile que se vaya, dile que se vaya. Chiquillo, yo me voy a empezar a despedir ya. Tengo algo que hacer por ahí. Sí, voy a ir a hacer el amor con otro pensando en él. No, tengo que ir al estadio ahora. Sí, pues tengo que ir al estadio ahora. Voy a ir un ratito. Así que me despido de usted hasta el lunes. Si Dios quiere, lo volvemos a encontrar. Muchos cariños para todos. Recuerde que siguen láminas en el supermercado del Rey Ormeño. Y álbumes también quedan. Claro que sí. Un besito grande. Cuídense mucho. Y si Dios quiere, lo volvemos a encontrar el lunes. Chao, chao. Gracias.
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0: ellos porque son los hechos reales de nuestro pueblo.
1: Sí, a mí también me gustan porque en ellos se canta la pura verdad.
0: Pues ponlos pues.
1: Órale, ahí va.